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1: Me pidió que escribiera algo y eso intento, pero necesito algo de estilo. La cuestión es que todos queremos que nos recuerden. No quería un millón de admiradores, solo quería uno.

Samantha Estéreo, 22 horas, 7 minutos.

0: 23 horas y 15 minutos. 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

0: En Samantha Estéreo, 0:30.
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La hora. En Samantha Estéreo son las 4:30.

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0: Paulito, amplio.
1: ¿Dónde va acá? Estoy aquí hablando con abuelo.
0: Sí, te estaba contando historia del pasado.
2: Esto
3: es
2: aquí,
3: ¿quién es? 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
3: Ahí eres puro del yunque, compadre, que son muy pocos lo que tienen, ¿verdad?

0: Estéreo. Son las 7 y 30 minutos.
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0: Omega Estéreo. Son las 11 y 33 minutos.
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Samantha Estéreo, son las 12. Un minuto. 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

0: Samantha Estéreo. Son las 12 y 42 minutos.
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Amanda Estéreo, 15 horas y 43 minutos.

0: Manta Estéreo, 17 horas y 45 minutos.
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